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5: Hola, hola, soy Claudia Mejía, estamos en un nuevo episodio de Ya Oíste. Hoy vamos a hablar sobre alimentación. Ya sé, a veces es como de la rutina, el trabajo, no podemos alimentarnos bien y que llega el fin de semana y nada más queremos estar en casa, no hacer nada, pero creo que es muy importante. Hoy está conmigo un nutriólogo, es Cristian Gómez Montoya. ¿Cómo estás?
6: ¿Qué tal? Mucho gusto. Pues estoy encantado de estar aquí acompañándolos.
5: La alimentación, cuando nos queremos enfocar justo en nuestra alimentación, es para... es que quiero bajar de peso. Uh-huh. Creo que es más como esa parte. Quiero bajar de peso, no tanto por quiero estar saludable. Uh-huh. Entonces, ahí también hay un entorno de mitos muy grandísimos.
6: Claro, hay que empezar nuevamente con esta idea de disfrutar estos alimentos, de incluir pues una gran variedad, de empezar otra vez a disfrutar estos alimentos, de ya empezar a entender lo más valioso que es justo esta experiencia, en dónde podemos encontrar nutrición, pues realmente en todos lados, en lo que, por ejemplo, Navidad, Año Nuevo, que el Día de la Candelaria, realmente muchas veces nos juntamos para comer, para consumir alimentos, que si quiero regalar un detalle, doy chocolates, también aquí podemos encontrar nutrición justamente porque entra esta ingesta de alimento y ahí también, esto también es dieta, no nada más es, ay, la dieta milagro, ay, esta dieta que me va a ayudar a bajar de peso, porque como tú bien lo dijiste, muchas veces nos enfocamos en el peso solamente sin enfocarnos en lo que realmente vale la pena, que es la composición corporal, nuestra salud y el porqué de ese alimento que estamos consumiendo.
5: Dijiste dieta, dieta es comerte un chocolate. Dieta, o sea, abarca toda tu alimentación.
6: Y sí, dieta va muchísimo más allá. Es lo que consumes, sea lo que consumas día con día, eso es dieta. Okay. Así sea, como es nada más una manzana, eso ya entraría dentro de una dieta diaria.
5: Ok, y entonces, ¿cuál es la diferencia en llevar justo un plan alimenticio acorde a tus necesidades?
6: Ok, pues mira, llevar un plan alimenticio acorde a tus necesidades es justo eso, ir controlado, dependiendo si tienes alguna patología, dependiendo si tienes alguna necesidad, algún objetivo, si quieres también dirigirlo hacia algo más sencillo, hacia algo más, no sé, no a todos nos gusta lo mismo. Entonces aquí también entra esta parte de nosotros como profesionales de salud, irnos dirigiendo y acomodando, adecuando estos planes de alimentación organizados a cada persona. No tanto que las personas hagan lo que yo digo, si no les gusta, porque realmente no lo van a seguir. Van a decir, ah, pues sí, este producto milagro, así por más que funcione, no lo voy a consumir. Pero creo que aquí es importante esta parte de aterrizar hacia dónde quieres ir y qué necesitas con tu alimentación.
5: O sea, sí o sí, todos, todas, debemos de acudir con un nutriólogo, con un profesional, para saber qué comer y saber qué comer bien, si se puede.
6: Claro, y se puede comer rico, se puede comer saludable, se puede comer bastante variado dentro de lo que tú necesitas en tu ingesta diaria recomendada, porque muchas veces pensamos que no, que debemos de comer pura lechuga, que debemos de comer puros licuados, puros jugos inclusive, ¿no? Que se tiene esta creencia, pero la realidad es que no va por ahí. Debe de ser como las características de la dieta correcta, debe ser variado, debe ser suficiente, debe ser adecuado para cada persona, inocuo, que esto quiere decir que sea saludable y limpio para las personas, que no nos haga daño, que cumpla con las características de higiene adecuadas también en el manejo de alimentos, y creo que eso también es muy importante de de revisar.
5: Y si una persona que es vegana o vegetariana, no, bueno, vegetariana es diferente, ¿no?
6: Ahora sí, vamos a hablar sobre diferente. Eso.
5: Pero una persona que es vegana y no tiene un seguimiento constante o adecuado de un profesional como lo es un nutriólogo, ¿qué impacto tiene en su salud?
6: Bueno, es importante mencionar aquí ya un poquito más específico, por ejemplo, nutrimentos como la vitamina B12, la vitamina D, el omega 3, y estos muchas veces no se pueden cubrir con una dieta 100% vegana, debido a que estos se encuentran mayormente en alimentos de origen animal. Sí se puede ya incluirlo en suplementación, pero hay veces que los mismos veganos dicen, no, yo de plano ni suplementación. Ahí hay que encontrar la manera, es todo un reto, la verdad, también encontrar como la manera de decir, a ver, estos alimentos pueden cumplir un poquito más con lo que necesitas. Se puede tener también un tipo de vida saludable diaria siendo vegano, pero sí tomando en cuenta que es importante cuidar esta parte de la vitamina B12, el calcio, el hierro, la vitamina D, como te decía, el omega 3, porque es esta parte donde ya entran como estos mitos de que no, si haces veganismo, ya vas a bajar de peso, vas a verte bien o vas a ser débil, siempre te van a contar puntos buenos o puntos malos, ¿no? Por eso es importante siempre acercarte con un profesional, porque en redes vas a encontrar opiniones a favor o en contra. En las noticias, de qué tendencias, en todos lados siempre te van a decir mucha información. Y como me decías, hasta una amiga puede llegar y, oye, no, es que mira, fíjate que bajé 10, 15, 20, 30 kilos, pero no es tanto enfocarnos en el peso, sino enfocarnos en nuestra composición corporal.
5: Pues sí, porque puedes pesar 90 kilos, pero tu masa corporal es menor que el músculo.
6: Uh-huh.
5: Entonces no es lo mismo.
6: Sí, un ejemplo que me gusta mucho darle a mis pacientes es esta idea de pesas, por decir también otro número, 70 kilogramos, pero bajas un kilogramo de grasa y luego subes un kilogramo de músculo, vas a seguir pesando los mismos 70 kilos, pero tu composición corporal va a ser muy diferente y tu salud también pues puede tener también cierto reflejo, ¿no? Y pues esa parte del veganismo muchas veces se cree erróneamente que es un tipo de dieta, pero no, como te decía, es un estilo de vida que justamente se deben de seguir. Bueno, las personas, cada persona sigue una idea diferente acorde a su contexto.
5: ¿Y qué pasa con el vegetariano?
6: Ok, bueno, la diferencia entre el vegano y el vegetariano es que el vegetariano a veces sí puede incluir alimentos de origen animal como el huevo o la leche, ya sean ovo-lacto-vegetarianos incluyen ambos, lacto-vegetarianos incluyen solamente productos de leche o lácteos, y los ovo-vegetarianos solamente huevo, pero el vegano sí es un poquito más cerrado a querer consumir. Pero pues hay varios tipos de veganos realmente, hay inclusive un tipo de vegano que solamente consume frutas, semillas que han caído, ni siquiera dañan la naturaleza. O sea, también entra esta parte del medio ambiente y la parte ecológica, por lo que te decía también de no dañar la naturaleza, de la huella ambiental.
5: Yo creo que este episodio se tiene que llamar ¿por qué ir con tu nutriólogo? Con un nutriólogo. Porque sí, o sea, todo el mundo tenemos esta idea de que ir al nutriólogo es como de, va a tardar un buen en que yo llegue a mi meta, o ya que me dé lo que me tenga que dar. En realidad no es así. Uh-huh. Y ahorita tú no lo estás diciendo. Entonces, digo, cambiar ese chip no es tan fácil. Pero como tú decías, empezar por algo ya es una ganancia, ¿no?
6: Sí, y es importante para nosotros nutriólogos empezar a ver esta cuestión de si mi paciente tiene tal característica, se le complica tal cosa, esto no le gusta, por ejemplo el aguacate, ¿no? Que claro que es un alimento con gran cantidad de nutrimentos, si no le gusta no es como que ya te lo tienes que comer, porque va, al contrario, nunca va a volver a regresar a la consulta. Y también entra esta parte, ¿no? De respetarlo, de decir, bueno, si no le gusta el aguacate, ¿qué otro alimento le puedo ofrecer a mi paciente para que él diga, ah, me gusta y estoy cumpliendo, ¿no? Siempre es dar estas opciones, porque realmente opciones hay muchas.
5: Cristian, muchísimas gracias por acompañarme aquí a este episodio.
6: No, muchísimas gracias a ti por invitarme, por también escucharme, por a apoyar también a las personas en esta cuestión de la información, que empiecen a escuchar también todos estos temas que son bastante importantes.
5: Él fue Cristian Gómez Montoya, yo soy Claudia Mejía, nos vemos en un próximo episodio. Adiós.

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1: Son las 6:04, 6:04, Piedras Negras. Muy buenos días, miércoles 17 de junio del 2026. Me da muchísimo gusto estar contigo el día de hoy. Gracias por sintonizar la frecuencia exacta, gracias por ser parte de nosotros. Yo me quedo contigo hasta las 8 de la mañana en esto que se llama Ponte Activo, en este miércoles de despecho, miércoles de platicar, de soltar chismecito. Yo sé que los miércoles les encanta por eso, así que eso es lo que les vamos a dar. Si a ustedes les gusta el chisme, chisme les damos. Aunque no conozcas a las personas, no sepas quiénes están mandando los mensajes, pero a ti te encanta escuchar qué está pasando con los demás. Así que de 7 a 8 de la mañana le entramos a esto de miércoles de despecho. Tenemos actualmente 25 grados Celsius en la temperatura. La máxima para hoy está pronosticada en los 36 grados. Y bueno, pues yo continúo con más música, no sin antes invitarte a que te comuniques conmigo. Recuerda que estoy a través de WhatsApp 878-209-1301. 878-209-1301. 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

0: Escuchamos a Santos Bravos en Exa FM 107.1, 6 de la mañana con 14 minutos. 6 con 14, que no se te haga tarde. ¿Cómo estás? Buenos días. ¿Cómo amaneces el día de hoy? Feliz miércoles ya. Es mitad de semana, es 17 de junio del 2026. Y bueno, pues espero que estés teniendo un inicio de día muy bendecido. Que traigas toda la actitud, toda la buena vibra, todas las pilas. Y que disfrutes bastante de este día, ¿eh? La verdad es que me encanta iniciar la mañana contigo y compartir estos ratitos en lo que tú pues te estás bañando, estás arreglándote para ir al trabajo, estás almorzando, haciendo lonche, vas en tu automóvil o bien, ya estás en tu trabajo. Bueno, pues buenos días. Dice por acá, bendecido, hermoso día igualmente. Saludos a mi amiga Larmy. Dice, buenos días, Diego, que tengas un excelente día. ¿Quién eres? ¿Quién eres? ¿Quién eres tú? Que llora en silencio. ¿Quién eres tú? Que viene de lejos. Cansada de amar. Cansada de tanto esperar. Un poco de fe. Sororongirorongiri. No viene tu nombre. La terminación es 2773. Es que no te tengo guardada, guardado. Guardade. ¿Quién? Yo soy Paola. Ok, Paola, te voy a agregar ya. Nombre. Déjame borro aquí. Y te pongo Paola.
1: ¿Qué Paola?
0: Porque luego no tengo los nombres. Ah, ya, ya, ya, ya. ¿Cómo estás? Sí, les conté a la gente la vez pasada. Le dije a la gente que había ido a dar mi último abono del Coppel. Y que me había saludado. Y que tu compañera era fan de Garo Romero. Que escuchaba a Garo Romero. Y tú escuchabas Ponte Activo. Pero ya pagué, ¿ok? Ya no me vayas a mandar a los cobradores. Porque luego me hablan cada día. Todos los días me hablan para cobrarme. Yo, espérame. Espérame. Dice, ayer fue Garo y nos peleamos otra vez. Oye, de hecho sí me dijo Garo que había ido a dar unos pagos. Fíjate, bien cumplidos nosotros, obviamente. Somos deudores, pero cumplidos. Saludos a Paola, buenos días. 6 de la mañana con 18 minutos, 6 con 18. Yo continúo con más música en esta mañana. Gracias por escuchar Ponte Activo. Recuerden que hoy es miércoles de despecho, entonces de 7 a 8 de la mañana tendremos el tema de las mentiras. Sí. De esas mentiras que nos echan cuando nosotros ya sabemos la verdad. O sea, de eso que te dices, neta, neta, neta. O sea, te estás esforzando tanto cuando yo ya sé lo que vas a decir, cuando yo ya sé la verdad. Bueno, pues eso vamos a hablar hoy. En el miércoles de despecho, así que no le cambies.

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En Exa FM son las 6:30 a.m. 6:30, muy buenos días, feliz miércoles, ya mitad de semana, miércoles 17 de junio. Dice por acá, hola, buenos días, que tengas un bendecido día, vámonos a hacer cerveza con toda la actitud. ¿Cómo vas, Shui? ¿Cómo vas? ¿Cómo vas con tu casa? ¿Ya todo bien? ¿Ya todo en orden? ¿Ya todo limpio? ¿Cómo les fue? ¿Ya terminaste de limpiar o qué onda? Dice, ok, bueno, esta la voy a leer ahorita a las 7, ¿verdad? Porque ya me está diciendo una respuesta a mi pregunta para el miércoles de despecho. Dice, buenos días, excelente miércoles, Dios nos bendiga igualmente, saludos a Julián. Muy buenos días, Julián Martínez. Oye, voy a continuar con más música, pero no sin antes invitarte a ti que me escuchas todas las mañanas y quizá no nos tienes guardados ahí en tu celular. Bueno, pues lo puedes hacer ahorita en este momento. Agarra tu celular porque te voy a decir el número de cabina para que nos puedas agregar y puedas escribirnos y podamos estar en contacto. 878-209-1301. Esa es, ¿ok? 878-209-1301. Dice Juanita, hola, buenos días, Dios te bendiga, vamos rumbo a la secundaria. Hola, saludos. Bien temprano la secundaria, pues ¿a qué horas entran en la secundaria? ¿A las 7 de la mañana o qué? ¿O van a abrir? ¿O trabaja de guardia de seguridad o qué? Dice, mi casa sí, la de mi papá. Es en la que seguimos. Ok, muy bien. Perfecto, pues a seguir echándole ganas, ¿no? A dejar todo como estaba antes para poder seguir con nuestra vida y ojalá las cosas que se perdieron materiales pronto se puedan recuperar y que tu casa nuevamente esté muy muy bonita, muy bonita. Dice, oye, soy hermana de Giselle, la que ya no va al gym, y de Valeria, la mamá de Caleb y Jorge. A ver si te suena. ¿Cómo así? Sí, claro, no, Valeria me tiene súper actualizado sobre Kenia Oz. O sea, Valeria todos los días me pide a Kenia Oz. Si por ella fuera aquí, Exa sonara puro Kenia Oz. Y Giselle, pues sí, también se reporta. Digo, ya fracasó en el intento, ¿verdad? Digo, ya no hubo manera de que la regresáramos al gym, pero sí, cómo no, sí las conozco y ahí estoy siempre al pendiente de lo que hacen porque me siguen en Instagram, entonces yo siempre ando lichando a la gente en Instagram. Dice, entran a las 7 de la mañana los de secundaria. Ah, bueno, está bien, entonces sí van a tiempo. No como la mamá de Marijó. La mamá de Marijó sí se la baña. O sea, se lleva a Marijó, la levanta a las 5 de la mañana como si fuera a trabajar en el turno de primera de la fábrica. Ahí la lleva la pobre niña desde bien temprano. Dice, en la secu entran a las 7 de la mañana. Dice, no, Giselle ya valió. Sí, ya. Es que sí está bien complicado. Oigan, yo también ya estoy a nada de rajarme. O sea, yo ya estoy así, miren, a bien poquito de decir, ya, señor, ya, perdona a tu pueblo, en verdad, o sea, me voy a resignar a estar gordito, ni modo, pero sí, oigan, sí cuesta mucho trabajo, la neta, yo no sé cómo le hace la gente que va con muchas ganas y que dura como 2-3 horas en el gimnasio, ¿cómo le hacen, oigan? ¿Cuándo se motivan? O sea, ¿qué es su motivación en la vida? Y yo no le encuentro motivación, ya no puedo, señor, ya no puedo, y no he visto un solo cambio, no he bajado un solo kilo, sigo igual, y ya llevo 3 meses. Chihuahua, pero bueno, todo sea por salud, oigan, de repente uno se siente muy agotado, ya, muy bofiado, y así me siento, muy mal. Son las 6:35 a.m, vámonos con más música.
Me pedían algo de Dua Lipa, pero fíjate, esa canción no viene, pero viene esta. También es de Dua Lipa, ¿no? ¿No cuenta? ¿No vale?

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Marcus Roman. Son las 6 de la mañana con 54 minutos, 6:54, Piedras Negras. Good morning, ¿cómo estás? ¿Cómo te va el día de hoy? Espero que te esté yendo increíble, que estés disfrutando bastante este miércoles, ya mitad de semana. Miércoles 17 de junio del 2026, iniciando con toda la actitud, con toda la buena vibra. Obviamente agradeciéndote que estés en sintonía de la frecuencia exacta, agradeciéndote que seas parte de nosotros, que seas parte de del estar aquí, ¿no? Del estar aquí día a día. Y nada, pues quédense hasta las 8, porque este programa a esa hora termina, a las 8 de la mañana. Y ahorita, ya que cambiemos de hora, de 7 a 8 de la mañana, ya iniciamos con el tema de este miércoles de despecho, que yo sé que les gusta mucho, yo sé que les encanta los miércoles de despecho. Y el día de hoy vamos a hablar de las mentiras. Mentira divina. De esas mentiras que nos echan, o que hemos echado también nosotros. Tampoco somos unas blancas palomitas, tampoco vayan a decirme: ay, es que yo no digo mentiras, es que en mi relación todo es verdad, en mi relación todo es tan transparente como el agua que sale en Piedras Negras. No. Ustedes también. Así que hoy el tema en miércoles de despecho será las mentiras. Son las 6 de la mañana con 56 minutos. Tenemos una temperatura en los 25 grados. Tendremos una máxima de 35 grados Celsius. Oigan, ahora hay una alerta, pero de clima caluroso. O sea, a nosotros, si no nos mandan una alerta por tormentas, nos mandan una alerta por olas de calor intenso. Así que, por favor, hay que cuidarse, hay que tomar mucha agua. Y si tu trabajo te expone a los rayos solares, pues es importante traer tu bloqueador, ¿ok? Siempre hay que estar atentos a eso, porque sí, el calor estaba ayer, hijo de su, muy intenso, muy, muy intenso en Piedras Negras, así que vamos a cuidarnos, ¿va? Son las 6 de la mañana con 57 minutos, 6:57. Vámonos con más música y regresamos con el miércoles de despecho.

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Muy buenos días, ¿cómo estás? ¿Cómo te va? Feliz miércoles, mitad de semana, miércoles de despecho en Ponte Activo. ¿Cómo amaneciste? Hoy es miércoles de señora, miércoles de canciones para limpiar la casa.

Dice, muy buenos días, hola Lulu de los Santos. Dice, yo digo que les mande saludos a los de mi trabajo, porque siempre me dicen, ¿eres tú? Sí, es Lulú de los Santos. Saludos a los compañeros del trabajo de Lulú de los Santos. Mis condolencias, no sé cómo la aguantan. ¿Cómo la aguantan? O sea, ¿cómo le hacen o qué? ¿Cómo aguantan a Lulú de los Santos? Pasen tips. No, es que Lulú de los Santos ya es una cosa famosa. Dice, les tocó soportar. No, Lulú de los Santos ya es más famosa que yo. Con eso les puedo decir todo.

0: mentiras.
1: Oigan, bueno, pues ya saben el tema del día de hoy. El tema del día de hoy son mentiras, justamente. Las mentiras que te echan o las mentiras que tú has echado, ¿verdad? En tu relación. Una mentirilla para salir con tus amigas, una mentirilla para salir con tus amigos, una mentirilla para irte a ver a alguien más, una mentirilla para gastarte el dinero que no te toca. Las mujeres también son bien canijas, ¿eh? Amor, es que a nuestro hijo le pidieron dinero para algo en la escuela, entonces va a necesitar que pues le demos, ¿no? Y nada, no era para el chamaco, era para ti. No, eso no se hace, gente, eso no se hace. Entonces, cuéntame cuál ha sido esa mentira que te echaron y que descubriste. 878-209-1301 es el WhatsApp directo a cabina. Ahí va nuevamente por si no lo tienes registrado. 878-209-1301. ¿Ya? ¿No? ¿Todavía no? Ok, va. Te doy chance. Agarra tu celular, desbloquéalo. ¿Listo? Ok. 878-209-1301. Ese es el WhatsApp directo a cabina para que me escribas y, bueno, pues participes en el miércoles de despecho. Hoy estamos hablando de las mentiras.

15 minutos, 7 con 15. Si un día le dicen que me vieron en un lugar, no era yo. Oigan, es que yo no puedo echar mentiras en ese sentido. Y no me quiero escuchar sangrón. La verdad, no quiero que me escuche muy sangrón. Que sí va a sonar muy sangrón, pero bueno. Cuando salgo, que es muy pocas veces, o sea, neta, yo no soy de los que sale a los bares, a los antros todos los fines de semana. O sea, no me vas a ver todos los fines de semana en un antro o en un bar. Entonces, cuando me toca salir, o sea, que voy, no sé, a primer piso o así, sí le digo de que, oye, voy a estar en tal lugar. Y siempre aviso porque trabajamos en un medio de comunicación. Entonces, somos personas públicas. Y obviamente se va a enterar. O sea, obviamente le van a decir, oye, vimos a Diego. Y ya ha pasado, de que vimos a Diego en tal lugar. Pero afortunadamente para eso ya sabe, porque yo le dije. Entonces, sí es muy complicado que yo ande haciendo cosas sin que sepan. No, porque eso no se hace. No sé si les pasa, pero cuando salen sin avisar, no sé si sienten ustedes como que una culpa. O sea, te sientes culpable porque andas en un lugar donde no debes de andar, donde quizás no ves nada malo, pero no avisaste, ¿no? No avisaste, entonces andas con ese sentido de culpabilidad y hasta siento que no disfrutas porque estás pensando en, ¿y si alguien me ve? ¿Y si alguien está aquí? ¿Y si le dicen? Y así, o sea, andas así. No disfrutas el momento. Dice, buenos días, feliz miércoles. Saludos a la Triple M, que ya vamos de camino a la escuela. Saludos para la Triple M. Oye, ¿qué andabas haciendo ayer en una escuela? Haciendo tacos y jochos para la gente. ¿Trabajas ahí? ¿Eres maestra? ¿Tus hijos estaban ahí? ¿Tus hijas están en esa escuela? ¿O cuál es la razón por la cual estabas haciendo una actividad de tacos y jochos para las colonias que resultaron damnificadas? Les digo que yo todo veo, o sea, yo todo sé, yo todo me entero.

0: Hoy estamos hablando de las mentiras en el miércoles de despecho. ¿Qué mentira cachaste? ¿Qué mentira te han dicho? Estamos hablando de las mentiras, así que platícame tus mentiras. 878-209-1301 es el WhatsApp directo a cabina. 878-209-1301. ¿Hoy andan dormidos o qué? ¿O se les hizo tarde? Ya cuando ustedes no me escriben temprano es porque se les hizo tarde y van a poner su pretexto.
1: Es que si vamos tarde, nos quedamos dormidos.
0: Ya me las sé. Puras mentiras de ustedes. Hoy no más.

No mentiras en Exa FM 107.1, 7:23. Oigan, se les está acabando el tiempo y luego me escriben a las 7:50 sus historias larguísimas y quieren que aquí esté yo leyendo la historia larguísima a las 7:50 de la mañana. No se puede, gente, no se puede. Te preguntaba esto del apoyo que dieron en una institución educativa, porque mi prima da clases ahí, entonces por eso me di cuenta, aparte. Ahí está mi prima, es maestra de ahí.

Bueno, al menos yo soy de los que dice que no tiene que pedir permiso, nomás tiene que avisar y decir, oye, ¿sabes qué? Es que mis amigos están organizando una salidita, entonces, pues no sé si podemos, o sea, voy a ir, ¿sabes? Voy a ir. Ah, no, está bien. Pero lo que tú no sabes es que tú eres el líder de la organización. Pero a ver, también es un tema. Bueno, en una relación de noviazgo, yo creo, yo pienso, yo opino, mi humilde opinión, que nadie me está pidiendo, es que no debes de pedir permiso. O sea, ¿me das permiso de ir a...? No, o sea, solamente avisa. Digo, si existe suficiente confianza entre tú y tu pareja, pues con el simple hecho de que le avises, oye, me voy a ocupar en esto, voy a hacer esto, voy a salir, está más que bien, ¿no? Pero eso de, amor, ¿me das permiso de...? ¿Cómo por? O sea, pero eso es en una relación de noviazgo. No sé si en una relación de matrimonio si tengas que pedir permiso o tampoco. A ver, ustedes que están casados, yo no estoy casado, pero ustedes que están casados, ¿creen que sí se debe de pedir permiso o solamente se debe de avisarle al viejo o a la morra o a la esposa? Oye, voy a ir con amigos, ¿me das permiso de ir con mis amigos? O nada más le dices, oye, voy con mis amigos y ya, se acabó. O sea, vaya, si existe como que la suficiente confianza nada más para decir eso, ¿o no? ¿Qué dicen ustedes? 878-209-1301 es el WhatsApp directo a cabina. Estamos hablando de las mentiras, hoy miércoles de despecho. ¿Qué mentira le cachaste a tu novia, a tu novio, a tu esposa, a tu esposo? Cuando él o ella apenas iban, tú ya venías con el queso y ni cuentas habían dado. Cuéntamelo, dímelo. Aquí lo leo.

Son las 7 de la mañana con 30 minutos, 7 con 30. Escuchamos Mentiras Piadosas de Alejandra Guzmán. Ay, como si existieran las mentiras piadosas. Dice: yo no pido permiso, aviso para ver cómo nos acomodamos con la niña. Ahora sí, digo, guardando las diferencias, obviamente. No quiero que se escuche mal, pero ahora sí que, como dicen Jesse and Joy, si tú te vas y yo me voy, ¿con quién se queda el perro? Dice: buenos días, yo siempre pido permiso, cero mentiras. No, hombre, Juanito, te pasas. Si no te conociera, te creyera. O sea, si no te conociera, dijera: no, Juanito, mira, él, bien portadito, Juanito pide permiso y todo. No, Juanito, no me la hagas, no me la hagas. Dice: buen día, manda saludos a Luis de BM Móvil, que es su fan número uno. Saludos a Luis. BM Móvil es de los baños, ¿verdad? Los que andan, los que ponen baños así portátiles por todo Piedras Negras. Saludos a Luis. Buenos días. Dice: hola, muy buenos días. Bueno, yo la mentira que le he echado es que yo organizo el viaje, busco boletos, divido los pagos, hago todo. Cuando ya tengo casi todo pagado, le digo a mi esposo: oye, las chicas están organizando un viaje, ¿puedo ir? Cuando yo fui la que hice todo, ya está casi todo pagado, solamente te faltaba el permiso. Ahora sí que Dios proveerá, o sea, como cuando hacemos el tarjetazo, Dios proveerá. Ya tenemos todo pagado, ahora nos falta el permiso. Vamos a ver. Dice: pues mira, yo no le pido permiso, yo le aviso. Y le digo también, pues, para que me pague mis gastos. Pero para eso, yo ya me adelanté, yo ya tengo mis ahorros, ya tengo todo, por si acaso me dice que no hay. Y ya salgo yo al quite y resuelvo. Porque las mujeres siempre resuelven, ¿cómo no? Ella muy lista, ella dijo: no, pues yo tengo mis ahorros, pero no me quiero gastar mis ahorros, mejor le pido dinero. Si me da, pues ya gané. Y si no me da, pues yo tengo ya mi dinerito. No, hombre, eres bien lista, bien lista. Esposo de ella, ponte buzo, te están sacando más dinero. Dice: tampoco se pide permiso, pero sí hay que avisar para llegar a algún acuerdo en caso de que haya cosas que hacer. Nosotros ya regresamos a pedir permiso, pero porque tenemos un bebé. Bueno, sí, cuando hay niños de por medio, pues sí es más complicado, ¿no? Inclusive hasta para salir ustedes como pareja, o sea, como solteros, como pudiésemos decir así, de novios, pues sí se vuelve complicado de dejar al niño con los abuelos o con alguien. Fíjate que hay mucha gente que no le gusta dejar a los niños con nadie. O sea, se limita mucho a su vida de solteros, su vida de novios, porque no les gusta dejar a sus hijos con alguien más. Y en cambio hay otras personas que sí, aman dejar a sus niños con otros mientras se van a divertir. Pero ese es otro tema. Dice: solo se avisa y vámonos recio, que se quede con los niños. Buenos días, primero que nada. Ahora sí que ya sé quién manda en esa relación. Ya sé quién manda en esa relación. O sea, ella solo avisa y vámonos a la calle. Dice: la mentira de que, ay, no tengo ganas de ir, pero me están insistiendo mucho y no puedo quedar mal. Ni modo, tengo que cumplir. Modo víctima. No, esa es una mentira. Sí, claro. Yo también la he aplicado, esa también la he aplicado fácil. Ay, es que la verdad no tengo nada ganas de ir, pero tengo que cumplir porque tengo que ir, pues es mi trabajo y no, hombre. Pero bueno, voy un ratito, nada más un ratito, ¿ok? Y el Diego, oigan, y si me han dicho, es lo peor, que
que me ha pasado, o sea, que yo digo que no tengo ganas de ir, que voy así porque tengo que cumplir, y luego me dice, pues en las historias te mirabas muy divertido, o sea, en las historias te mirabas muy emocionado, y yo sí, pero no quería, o sea, yo estaba obligado. O sea, tú me viste así, pero yo, mira, así, o sea, yo estaba obligado porque tenía que cumplir, porque tenía que verme positivo. A ver, y es que eso pasa mucho en mi trabajo, Ian. Sí, sí pasa. Hay veces que yo no quiero ir a un trabajo, o sea, que no quiero ir a conducir un evento, o no tengo ganas de estar en un evento, pero tengo que ir por mi trabajo, pero pues obviamente cuando me subo al escenario, pues yo no puedo ser el... ¿Cómo están? Buenos días. Hola. Un grito la gente. Pues no. O sea, tengo que verme motivado, tengo que verme feliz. ¿Cómo está la gente? Así, o sea, y sí me veo feliz, pero no quiero estar ahí. Son las 7 de la mañana con 36 minutos, 7:36, Piedras Negras. Muy buenos días. Hoy estamos hablando de las mentiras. Cuéntame qué mentira le cachaste. Nadie me ha dicho eso, ¿eh? Nadie me ha contestado al 100% qué mentira le has cachado a tu pareja. O sea, qué mentira te dijo y tú, no, mijito, mijita, yo ya me sé la verdad. Nada más te estás engañando tú solo, tú sola. Ay, súbele, porque esta se canta con dolor. Esta se canta todo pulmón, así que súbele a la radio y canta conmigo y con Amanda Miguel.

él me mintió. Todo eran mentiras. ¡Ay! Qué triste, ¿no? Es muy triste cuando te enteras que todo en una relación fue mentira. Qué feo. Qué feo, qué situación tan más complicada. O sea, sí, darte cuenta que todo fue falso. Y sí ha pasado, ¿eh? Sí ha pasado. A mí no me ha pasado, gracias a Dios. Pero sí conozco gente que le ha pasado y que vive en una total mentira. 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

0: hombre, aquí traigo yo el conciertazo a todo lo que da en mi cabina. Dice, buenos días, saludos a la familia, aquí te escuchamos, saludos. Ay, saludos a la familia Tron. Y estuve viendo ahí las historias, Amanda le hicieron una fiesta bien bonita, ya ven que Amanda cumplió años ayer. Bueno, pues le hicieron una fiesta bien bonita, andaban ahí las K-pop, las guerreras K-pop y no hombre, aventó la casa por la ventana de la Patsy. Yo les dije que Patsy iba a aventar la casa por la ventana. Yo nomás estuve viendo las historias. Y nada, que me llegó ni un pedacito de pastel aquí. Ni un pedacito de pastel, Amanda. Ahí te lo encargo. Dile a tu mamá que qué mala. Que a la otra le encargamos un pedacito de pastel. Dice, nah, yo soy como los gatos. Se salen en la noche y regresa revolcado. El Juanito. Dice Juanito que él es como los gatos. Él sale en la noche y regresa revolcado. Qué feo caso. Dice, pasa más los días de posadas. Pon la de, esta canción es buena, esta canción es buena, muy buena. Dice, buenos días, saludos para mis niños Eitan y Ale, que hoy apenas van a la escuela. Lunes por lluvia y ayer porque había mucha agua estancada y problemas de luz. Y hoy ya van a sus exámenes, que Diosito los ilumine. Y mi Dana, pues ya va para la guardería. Saludos Eitan y Ale, échale muchas ganas. Esperemos ese 10, confiamos en ese 10. ¿Están listos para ese 10? Claro que sí. Y saludos también para Dana. Dice, yo sí pido permiso, pero el marido sabe que aunque me diga que no, como quiera iré, y lo hago solo para que se sienta muy importante. Y al igual que la otra persona, para que se quede con los niños. Híjoles, son bien quién sabe cómo ustedes, Dice, hola, buenos días, pues nada, solo para decirles si acaso a otro les han dicho la misma mentira que a mí. Casi 2 años yendo con especialistas y nada de un bebé. Hasta que un diciembre, sacando un saco del closet, se cae unas pastillas. Fue ahí cuando me di cuenta que se estaba cuidando y no quería nada. Total, ella me inventó una novela, pero yo ya sabía el porqué y su mentira se la tiré en los pies. Ay, qué feo. ¿Por qué no hablan con la sinceridad? ¿Por qué no le dice que no quiere tener bebés y punto? Que por cierto, estaba viendo en Facebook que hay una serie de una pareja donde la chava le estuvo mintiendo, no sé si al esposo o a todo el mundo, que estaba embarazada. Pero realmente no estaba embarazada. O sea, todo el mundo está hablando de esa serie de Netflix. No sé si ustedes ya la vieron, pero habla justamente de eso, pero acá el caso es al revés, acá engaña a la gente diciendo que está embarazada. Dice, y eras el primero en la fila del no rompas más, exactamente. Yo era el de payaso del rodeo. Y el Diego baila y baila, aunque ya no aguanta la canción porque le dan los calambres.
1: Buenos días, Diego, buenos días. Pues nosotros no pedimos permiso. Pero como ya somos amas de casa, somos mamás responsables y los que andamos haciendo de todo, tenemos un grupo familiar, mis hijos y nosotros, papás, y pues solamente se avisa ahí en el grupo. Voy a salir a tal parte y les mando la ubicación para que tengan seguridad de que todo está bien y pues en caso de que detengan a mamá por andar en la parranda, no es cierto, en la parranda no. Pues ya, sepan dónde estoy.
0: La otra presa. Dice, mi mentira es que como a mí me gusta ir al cine sola, pues le digo que siempre voy con mi mejor amiga. Y ella sube estados y así como si estuviéramos juntas. Pero si le digo que voy sola, se pega. Y a mí me gusta ir sola. ¡No manches! Ah, mira, qué lista ella. Qué lista para no llevar al viejo al cine. Le dice que va con su mejor amiga, pero pues su mejor amiga no va. Pero su mejor amiga sube historias como si estuviera en el cine. No, hombre, les digo que las mujeres son bien... no sé cómo, o sea, todo lo planean exactamente para que funcione. Y el esposo así de, ay, mira, la amiga también está en el cine. Ja, ja, ja, están viendo la misma película. Y la otra sola en el cine, comiendo sus palomitas. Ay, es que también está padre tener esos 5 minutos de Mickey Way. O sea, sí está padre. O sea, sí te estresa. De hecho, hasta tu pareja te pudiese estresar en algún momento de tu vida y decir, a ver. Quiero tranquilidad, quiero paz, quiero irme yo solo. Solito. No necesito a nadie, yo solo, ¿va? Y te vas, eso está padre, eso sí te apoyo, totalmente. Te arremedó según mi chamaquito. así nos llevamos, chamaquito, ¿qué? ¿No mandas arremedando, chamaquito? ¿Qué pasó ahí? Dice, se llama Instinto Maternal en Netflix. Buenísima. Ahí está, se llama Instinto Maternal, para que la vean. Dicen que está muy buena, yo no la he visto. Dice, a esta edad ya se le pide permiso a los papás para que cuiden a los niños. Dice, buena idea la del cine, la tomaré en cuenta. Ven, aquí ustedes, hasta ustedes se dan ideas y todo. No, hombre, aquí andamos generando polémica y andamos dando ideas para que ustedes se puedan salir solas o solos y que nadie los moleste. Pero bueno, pues hay gente que miente tan bien y tan bonito que le crees todo lo que te dicen. Y hay gente que es experta para mentir y aún así las amas o los amas.

0: Mientes tan bien que me sabe a verdad todo lo que me das. Dice, buenos días, aquí reportándome, excelente miércoles. Yo hace un mes me fui con una amiga a Saltillo, la acompañé a ver a su familiar. Y allá me desconecté 3 días, me fui con el otro. ¿Tú como el marinero tienes una en cada puerto? Que si voy a Monclova, ahí tenemos. Que si voy a Saltillo, ahí tenemos. Que si voy a Monterrey, ahí tenemos. No, hombre, para todo, para todo. Dice, uno no puede ir solo porque si va solo uno, que porque solo. Y si va acompañado, que pues con quién. Por eso pasan las cosas de la infidelidad. Pero bueno, el viernes yo, no, el sábado yo fui solo al cine y cero problema. Que por cierto me arrepiento de la película, muy mala película. Aunque sea mentira, me hace sentir vivo. Dice, buenos días, ¿cómo andas, Diego? Aquí, leyendo y enterándome de los chismes, enterándome de la gente que va con su amiga al cine y no va con nadie, va sola. Y luego enterándome que el Juanito es un santo, que ya voy a rezarle a partir de hoy, voy a rezarle al Juanito, porque, pues, que santo, señor, que no hace nada, que él no rompe un plato. Y no, hombre, aquí andamos enterándonos de todo. Oigan, el día de mañana es jueves, como ya lo saben, es jueves 2x1, es jueves de gusto culposo. Díganme, ¿a quién les gustaría que pusiera en competencia el día de mañana gusto culposo? Échenme la mano. No sé si ya me faltó alguien, me ha faltado alguien. Según yo, de los más sonados, no me ha faltado nadie. Ni me digan Peso Pluma y el otro, ¿cómo se llama? El otro tampoco, no los voy a poner eso nunca. O sea, ni Peso Pluma, ni al... Ay, se me fue el nombre del otro. No, no los voy a poner. O sea, los de los corridos tumbados, no los voy a poner. Pero de ahí en fuera, díganme, ¿quién les gustaría que pusiera mañana para competir? ¿A quién les gustaría escuchar en el gusto culposo? Porque ya se me acabaron las ideas, gente. Ya se me acabaron las ideas. Peso Pluma y Tito Doble P. Tampoco al Tito Doble P. Pero no, no decía al Tito Doble P. Decía al otro. ¿Cómo se llama? ¿Cómo se llama? Se llama Peso Pluma y... ¿Quién me falta? Me falta uno. A ser bien codo. Cano, ese, el Cano, Natanael Cano. Iba a decir una referencia, pero me iban a funar bien cañón. Apenas iba a decir, el que andaba con, en las fotos y en los videos, pero me van a funar, mejor me quedo callado, porque... Estás viendo, mijo, estás viendo. ¿Qué personajes y Los Ángeles Azules? ¿Qué personajes? Nunca he escuchado. Bueno, sí he escuchado la de ¿qué personajes? Las palmas arriba y diciendo titirin, titin, titin, titin. Esa, ¿verdad? Esa es la de ¿qué personajes? Dice Giselle Méndez. Giselle, te mandaron saludos hace rato. ¿Quién te mandó saludos? Tu hermana, que ya no te lograste. Y no estoy hablando de Valeria, estoy hablando de la otra que también ya no cree en ti. O sea, ni Valeria ni tu otra hermana. O sea, total, tus hermanas no creen en ti, Valeria. Yo, Giselle, yo no sé qué has hecho en la vida, pero ya tus hermanas perdieron la fe. Yo no te pierdo la fe, yo no te pierdo la fe, yo sí creo en ti. Dice, tú eres el que va al gym strong, ese mero, el que anda estorbándole a la gente, ese mero soy yo. Si me ves estorbándole a la gente en el gym, ese mero soy yo. Fidel Ruedas y Remy Valenzuela. Fidel Rueda y... Ah, mira, yo no los he puesto. Me suena. Probablemente pudiese funcionar. Fidel Rueda y Remy Valenzuela. Dice por acá también... A los claxos contra motel. No, pero la competencia es de gusto culposo. O sea, los claxons y motel los puedo poner mañana en el 2x1 sin ningún problema. Obviamente ganarían los claxons. Nada más porque Diego dice, claro, claro está. Ya me voy, gente. Faltan 2 minutos a las 8 de la mañana. Que sigas teniendo un excelente y bendecido miércoles. Pásala muy bien. Sigue disfrutando bastante este día. Regreso a las 2 de la tarde. Y recuerda, en todas partes, ponte Exa. Adiós.
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2: 8 de la mañana con 10 minutos, 8 con 10 en este rico miércoles 17 de junio del 2026. Te saludo con muchísimo gusto a través de la frecuencia naranja, la frecuencia 107.1, la estación pop juvenil number one en toda la República Mexicana y en todo el mundo, brother. Si tú escuchas Exa FM, tú te haces más joven. ¿Sí sabías eso? Si tú escuchas Exa FM todos los días, te vas a quitar mínimo un año por semana. Así nada más, brother. Esta estación rejuvenece, claro, claro. Por acá me dicen, muy buenos días, Garo. Estás bien guapo. Nah, hombre, no me has visto en persona, yo creo. Imagínate un pelado alto, 1.75. Un vaquero. Barbón. Que va al gimnasio. O sea, nada más voy a tomar fotos, pero voy al gimnasio. Nadie dice que voy a hacer ejercicio. Voy a tomar fotos. ¿No? Pero bueno, me dice Susana, buenos días. Hola, Susana, qué milagro. Dice, con razón ya parezco de 20 años. Ándale, sí, ya te quitaste otros 20. Ahí está el saludo para Susana, que nos están escuchando en la oficina, donde claramente nada más va a grabar TikTok. Puro TikTok. Dice, Garito, ya me quité 6 años. No te creo. Mira, yo que tengo 25. 25 años. Y nadie lo puede negar. 25 años de edad. Así nada más. Oye, tengo un saludo muy especial para los más trabajadores del condado, brother. Así es. Me hablaron desde las 5 de la mañana. Garo, cuando entres a Exa, manda un saludo para Juan Cervantes, que nada más viene a ver TikTok al trabajo desde Nava, Coahuila, brother. Ahí está el saludo para el buen amigo Juan Cervantes, que se anda haciendo influencer ya también, ahí con el TikTok, de parte del ranchero de la frontera, los más chambeadores del condado, brother, que nos escuchan por allá en la vecina ciudad de Eagle Pass. Un saludo a toda la gente por allá en Loma Bonita, en Brisas, ¿dónde más? Ahí en el Indio Highway. Pues acá en el downtown, en el centro, brother. Ahí también les mandamos el saludo a la gente que va cruzando de Piedras Negras para Yupas en el puente internacional número 1 y puente internacional número 2 y próximamente puente internacional número 3 y luego el 4 y el 5. Y así nos vamos, ¿no? Bueno, pues ahí está el saludo para ustedes, chicos. Gracias. Síganle chambeando. Síganle chambeando. No, pues es que hacen como que chambean, brother. Igual no, nos pagan por hora, manito. ¿Qué? Sí, tú vente a platicar un rato. Fíjate a ver qué hay en la hielera. Y ya ahorita como a las 3 de la tarde nos ponemos a chambear. Hijo de su, brother. Hijo de su. Dice, oye, Garito, ver y hacer TikTok también cansa. No, ver y hacer TikTok también debería de ser un buen trabajo, brother. Que nos paguen a los que venimos a hacer TikTok y a ver TikTok. Soy, mira, ahí está mi amigo Juan Cervantes, ¿no? Ya tuviera la cartera, pero llenísima. Si a mí me pagaran por ver TikTok en el trabajo, brother, no estaría trabajando. Estaría en Miami, estaría en Acapulco, no sé, bronceándome. Probablemente. Probablemente. Un saludo a la gente que nos escucha en la papelería más grande de todo Piedras Negras, Coahuila. En la ciudad del Nacho, del asta bandera más grande de toda Latinoamérica, rompiendo récord Guinness, y la bandera más grande de todo el mundo, rompiendo récord Guinness. Ahí está, qué chulada ser de Piranera, brother. Más chulada, mi amigo Juan Cervantes, Pelao guapo. Nada más te lo voy a describir así, mira, Juan Cervantes mide como 1.80. Soltero. De Higo Paz. Imagínate, Imagínate. Nada más que anda muy pegado ahí con el ranchero de la frontera, brother. No sé por qué, algo traman. Algo traman. Les voy a dedicar una canción. Algo que va un poquito más al country, pero frescón. Algo fresquivón, ¿eh? Te presento Zac Brown con Chicken Freight en la cabina de Exa FM. No le cambies y en todas partes. Ponte Exa, 8:15. Buenos días.

Tal vez no conoces o no conocías o no conocíamos esta canción que se llama Chicken Fried, pero déjame platicarte que Zac Brown ha hecho colaboraciones muy importantes y que este brother en Spotify y algunas otras plataformas digitales donde puedes escuchar música alcanza más del millón de oyentes mensuales. Escúchalo, más del millón de personas escuchándolo mensualmente. Pero vamos a entrar un poquito en la vida de Zac Brown. De hecho, la Zac Brown Band, que es la banda de Zac Brown, es una reconocida agrupación estadounidense originaria de Atlanta, Georgia, famosa por fusionar música country, rock sureño y algo de blues. Esta banda fue fundada por allá en el 2002 por el cantante y guitarrista Zac Brown. La banda alcanzó el estrellato mundial, escúchalo, un estrellato mundial en el pleno 2008, justamente y gracias a este éxito que se llama Chicken Fried, ¿no? Y aparte de que ya lo escuchamos, tiene algo muy pegajoso esta canción. Bueno, Zac Brown comenzó su carrera tocando en cafeterías y campus universitarios antes de establecer la primera formación de la banda en el 2002. Bueno, tras años de intensas giras, lograron lanzar su propio sello discográfico y despuntar en la radio nacional. Su sonido único y estilo de vida los han consolidado como uno de los actos en vivo más populares de Estados Unidos, brother. O sea que Zac Brown pesa. Y pesa más que otros artistas que escuchas por ahí de repente. Bueno, yo nomás digo. Entonces, vaya, que escuchar a Zac Brown y que Zac Brown siga haciendo y está haciendo colaboraciones con artistas bien importantes, pues nada, es algo que se tiene que aplaudir, es algo que se tiene que reconocer. Y fusionar el rock sureño, fusionar un poquito de blues y meterle algo de country, brother, este carnal lo hizo único. Lo hizo único y es por eso que despegó. Ahora también, habla de otra parte tan importante, el no quitar el dedo del renglón cuando tienes esa meta bien marcada, cuando tienes ese sueño por cumplir, brother. Y Zac Brown es todo un ejemplo de ello. Empezó tocando en cafeterías, en la universidad, y no quitó el dedo del renglón. Así que sigan luchando por sus sueños, que un día van a llegar a esa meta, brother. 8:21, nos vamos con más buena música. A continuación te presento a Karol G con el Peso Pluma. No puedo mencionar el nombre de la canción porque sonaría mal, pero bueno, aquí la tenemos en Exa. Vamos a ponerle play en todas partes. 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

Bueno, en 34 minutos, vámonos con más buena música, por favor. 8:35 ya, muy buenos días, cafecito, taquitos, y vámonos a comenzar el miércoles 17 de junio con todo.

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8:56. 8:56. Por acá en la cabina naranja de Exa FM. Escuchamos a Rake, Baja California. Qué bonita canción, ¿no? Pero unos toques muy buenos ahí. Unos toques musicales perfectos. Nos vamos a ir con más. A continuación te presento a Chencho Corneoli. En la colaboración del tío Don Omar. ¿Qué? Así es, brother. Don Omar y el Chencho Corneoli. Esto ya por nombre, ¿podemos repetirlo? 8:56, no le cambies, quédate conmigo en la frecuencia de Exa FM.

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escuchamos a mi tío León Larregui con esta canción tan bonita que lleva por nombre Locos, del rock psicodélico mexicano. Disfrútalo, 9 de la mañana con en 10 minutotes. Locos, León Larregui.

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a Pop Smoke con 50 Cent en esta collab. Ajá. Justamente en la cabina de XFM 107.1. Quiero mandar un saludo muy hermoso y precioso y un besote para Alicia, que nos anda escuchando ya en la chamba, pero escuchando la exa, brother. Ahí está. Chambeando, pero escuchando XFM. Vámonos con esta canción. ¿Qué? ¿Qué? ¿Cómo así, bro? ¿Cómo así? Nos vamos a ir con... A ver. Gracias. Me están invitando a Sabinas, brother. ¿Cuándo? Antes de mandar a Rolita. ¿Cuándo, brother? ¿Y qué vamos a hacer? Ah, ustedes nada más me dicen y yo voy, ¿eh? Vale. A ver, vámonos con... Dice, si vienes, pues si me invitas. Brother, por favor. Por favor. Nos vamos a ir con... A ver, ¿qué pasó aquí? Ándale. ¿Pero a qué hora? Porque yo trabajo, bro. Yo trabajo. Nos vamos a ir con esta preciosa y hermosa canción. Porque no sé, tú escúchala nada más.

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1: 10 de la mañana con 17 minutos. Muy buenos días, Piedras Negras. Miércoles, ya mitad de semana, casi, casi domingo. Hoy 17 de junio, te saludo y obviamente te agradezco estar escuchando Exa FM. Hoy ya miércoles, clásicos del pop. Déjale bajo a mi micrófono porque te ando dejando sordo. De por sí hablo fuerte, ¿sabes? O sea, hablo y hasta media cuadra se escucha lo que digo. Yo no puedo decir un secreto. No puedo. O sea, realmente no, debo de controlarlo, ¿sabes? Creo que hay veces que hasta piensan que como que quiero llamar la atención. Pero no. No, hablo muy fuerte y te voy a explicar por qué. Digo, si tú tenías el pendiente, ¿verdad? Yo tengo un hermano que tiene problemas de audición, ¿ok? Con un oído oye un 60% y con el otro un 50%. O sea, no oye del todo bien. No se hace, no oye. Entonces, yo toda la vida he hablado fuerte. Mi mamá, mi papá, mi hermano, todo mundo que estamos alrededor de mi hermano hablamos fuerte, pues porque él necesita que le hablemos fuerte. Pero luego, pues ya te acostumbras, ¿sabes? Entonces, ya después sí tengo que... Corey, todo el mundo te escuchó. O Corey, bájale 3 volúmenes, ¿sabes? Pero ahí está la razón por la cual hablo bien fuerte y te ando dejando sorda de por sí. De por sí uno no anda. Yo no sé si te pasa, anduve enferma del oído la semana pasada, si recuerdas. Y no oía y no veía y no servía. Así nos pasa, ¿eh? Y qué impresionante la gente con discapacidad, cómo saca sus otros sentidos al máximo. Obviamente lo tienen que hacer para que sea un poco más sencillo, pero por ejemplo mi hermano no escucha muy bien, pero hoy es súper diestro en muchas cosas, ¿sabes? En fin, digo, nada más te lo quería platicar, porque esta es bien gritona, ya lo sabes, ¿ok? Comunícate conmigo, 878-209-1301, 878-209-1301, ¿ok? Vamos con buena música. Estas canciones que jamás pasarán de moda, de las caras. Y yo te pido que tú el día de hoy te desestreses, que sueltes todo, que digas hoy me vale la vida y lo único que quiero es cantar. Y me pidas la canción que tus oídos necesiten al 878-209-1301. Este es el plan de hoy, ¿ok? Liberarnos, soltar todo el estrés. Tal vez estás enojada, relájate. El que se enoja pierde, recuérdalo. Tal vez andas medio modorra todavía, 10 de la mañana con 20 minutos, y tú dices, ¿cómo, por qué? ¿Qué necesidad de trabajar y de despertarnos temprano? Tranquilo, tranquilo. Y si, no sé, te duele algo o estás triste, no te preocupes, porque si él cuida de las aves, él cuidará de ti. Así que hay mucho, mucho por lo cual estar disfrutando de esta mañana de miércoles, ¿ok? Llega este hombre. Últimamente como que tuvo su segundo aire, ¿estás de acuerdo? Estoy hablando de Cristian Castro y este es uno de sus clásicos. Se llama Azul y lo disfrutas hoy miércoles de clásicos del pop. Yo soy Corey Toledo. Y sobre todas las cosas, ponte Exa.

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Ahí escuchamos Por Ti de Belanova en Exa FM 107.1, 10 de la mañana, 40 minutos. Ahora viene Shakira. Esto se llama Suerte. Lo escuchas hoy miércoles de clásicos del pop en La Malteada, que hoy está deliciosa.

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1: Ahí escuchamos Suerte de Shakira, es el título de este exitoso sencillo que acabamos de escuchar de la cantante colombiana, lanzado en el año 2001, así como lo estás escuchando, obviamente una de las canciones más aclamadas de Shakira. Shakira, guapísima ella con su cabellera rubia llena de rastas y bailando espectacular como hasta el día de hoy. Hablando de Shakira, hay noticias, señores, del espectáculo. Ajá, y es que Shakira fue captada con Manuel García Rulfo, ¿ok? Él es un actor mexicano, ajá, oriundo de Guadalajara, Jalisco, es tapatío, cómo no, y se le vieron juntos. Esto acaba de hacer que, pues, se destaquen rumores de romance. Mientras tanto, obviamente, ellos no han dicho absolutamente nada. Recordando que el actor mexicano Manuel García Rulfo es un exitoso actor allá en Hollywood, y ahí fue donde se dio el encuentro que ha dejado los rumores sobre un posible romance, una situación sentimental entre ellos dos. Mira, Shakira, yo no me extrañaría que te enamoraras de este hombre, porque uno, es súper talentoso; dos, guapísimo; y tres, súper interesante. Yo no sé si lo ubicas, pero digo, yo sí sabía quién era el señor Manuel García Rulfo. Sin embargo, entré a TikTok, que es nuestra salvación, ¿ok? Lo que quieras saber y buscar, ahí lo encuentras. Y encontré una entrevista que le estaban haciendo y, oh my goodness, no hay nada. Escuchen esto, hombres. Escuchen esto. No hay nada que derrita a una mujer que un hombre inteligente, con buena plática y que te haga reír. Y ese señor en esa entrevista me hizo reír. Me tenía de que no quería cambiarle, ¿sabes?, del reel. Y dos, verbo mata carita, te lo prometo. Y ese hombre, digo, a pesar de que lo digo, no es como que su caso, porque está guapísimo. Entonces no me extrañaría absolutamente nada que Shakira caiga rendida a sus pies. Hay que ver, ¿será que un mexicano cautivó el corazón de la colombiana? No lo sabemos, todo puede pasar, así que hay que estar muy al pendiente de estos rumores de romance. Momento de continuar con mucho más música en Exa FM 107.1. Comunícate conmigo. Ya, mándame tu mensaje, dame los good morning. José de León, muy buenos días, gracias por estar escuchando Exa FM 107.1. Viene La Oreja de Van Gogh a finales de año. Amaya Montero no anda dando pues el mejor espectáculo que todo mundo pensábamos, pero considero yo que volver a ver a La Oreja de Van Gogh juntos, a pesar de que la voz de Amaya no sea lo que esperamos, es un agasajo. Yo sí pagaría eso, ¿eh? El reencuentro es algo que definitivamente buscábamos todos los fanáticos, y lo estaremos disfrutando a finales de año. Por lo pronto, yo te voy a dejar con más música de La Oreja de Van Gogh en Exa FM. Hoy miércoles de clásicos del pop, donde tú escuchas esas canciones que jamás pasarán de moda. Así que quédate aquí sobre todas las cosas, en todas partes. Ponte Exa FM.

París de la Oreja de Van Gogh y es momento de continuar con mucho más música. Y llega un colombiano, y hablando de colombianos, ayer se me puso la piel chinita al ver una transmisión en vivo desde el Ángel de la Independencia, donde miles y miles de colombianos se dieron cita previo al partido de hoy, miércoles 17 de junio, de su selección. Definitivamente el hecho de ver a mexicanos gozar de su patria y de la libertad que tenemos, digo, y a lo mejor puedes decir, Corey, ¿cómo lo dices? Pero la verdad es que somos bendecidos, y la libertad que tenemos y el país tan hermoso que tenemos, digo, con sus defectos, porque todos los países los tienen, pero bendita mi tierra que es México, es un agasajo. Pero ver a un extranjero gozar y disfrutar de tu patria es mucho más importante y te llena el corazón. Y efectivamente los colombianos fueron, se volcaron en el Ángel de la Independencia, pusieron el himno de Colombia, esperando que el día de hoy, en su debut en el Estadio Azteca, hagan algo y que lleguen, por supuesto, también a los cuartos de final. Yo lo único que quiero es que la copa se quede en Latinoamérica, y me encanta Colombia, me encanta su gente, y amo Betty la Fea. Así que viva Colombia, señores. Y hablando de ellos, llega el señor Juanes. Esto se llama Nada Valgo Sin Tu Amor. Yo soy Corey Toledo y tú estás disfrutando de Exa FM.

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11 de la mañana con 6 minutos, la segunda hora de esto que se llama La Malteada en Exa FM 107.1. Muy buenos días, Piedras Negras, 5 Manantiales, Región Carbonífera, el sur de Texas. Donde quiera que me escuches, gracias por llevar el 107.1 en tu estéreo. Por escucharme totalmente en vivo en www.exafm.com/piedrasnegras. Ella es Gloria Trevi. Esto se llama 5 minutos y lo escuchas en Exa FM 107.1. Yo soy Corey Toledo y sobre todas las cosas, ponte Exa.

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Ahí escuchamos Luz sin Gravedad de la Beli, la Belinda, que oye, las joyas, el atuendo y todo lo que portaba en la inauguración de la FIFA 2026 estaba evaluado, escucha esto, en casi medio millón de pesos. Oh my goodness. La verdad es que, digo, no me importa cuánto cueste su outfit, digámoslo así, pero hubo gente que estuvo criticando a Belinda, que fue como si hubiera ido al antro, como un sábado por la noche, muy básica, digámoslo de esa manera. Y obviamente salió la gente que sí sabe de moda y que sí sabe de joyas. Y de, ¿cómo puedes decirle básica a esta mujer? Si casi medio millón nomás, oh my goodness, la verdad es que Belinda lo que se ponga. Así, mira, hay mujeres y muchas, conozco varias, que se pueden enrollar en una sábana y se ven espectaculares. Y Belinda es una de ellas, definitivamente. Ella puede andar en una toalla y se ve espectacular. Oh my goodness, esa cara angelical y ese cuerpo espectacular de Belinda. Así que lo que te pongas, mi reina. No como uno que tiene que andar ahí invirtiendo y luego ni invierte toda la básica es uno. ¿Qué cosas? Ellos son los chicos de Motel, se llama Dime Ven y lo escuchas en Exa.

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1: go. 11:34 a.m. Ahí escuchamos Labios Compartidos, los chicos de Maná, que definitivamente, no sé tú qué pienses, pero cuando inicia la inauguración de la FIFA 2026 y empieza a cantar Maná, a mí los pelos se me pusieron de punta y creo y considero desde mi muy humilde opinión, Maná se llevó el espectáculo. Definitivamente. ¿Qué Shakira? No, Shakira. La verdad es que Maná hizo un trabajo extraordinario y se lo merecía. La banda más emblemática del rock mexicano son ellos. La verdad es que todavía no nacía y Maná ya era todo un hit. Así que viva Maná por siempre. Momento de continuar con mucho más música. Pero antes tengo noticias de los espectáculos. Y es que hace algunos días, a inicios de semana, murió el papá de Pablo Lai. ¿Quién es Pablo Lai? Este actor que... de verdad que cuando platico de la historia de Pablo Lai, mi corazón se entristece. La verdad es que hay momentos de la vida que no podemos explicar y hay situaciones que cambian nuestro rumbo drásticamente. Y esta es una de ellas. Y para entrar en contexto, te pongo rápidamente, te cuento que él está en Miami con su familia, van al aeropuerto. Una persona se atraviesa, se baja, discuten, Pablo le da un golpe, él cae y después de horas muere. Obviamente en ese momento la vida le cambia no nada más a Pablo Lai radicalmente, sino a sus hijos, a su esposa en ese momento. Y desde ese instante de cólera hasta el día de hoy, Pablo Lai ha pasado una situación bastante complicada legalmente. Ya no está casado, ya su esposa está haciendo una nueva vida, sus hijos están creciendo y él sigue pues cumpliendo una condena. La verdad es que creo que todos los humanos tenemos esa línea muy delgada y hay que tener mucha conciencia y preocupación de no irnos más allá, ¿sabes? Pablo definitivamente creo que nunca tuvo en su corazón jamás pues acabar con la vida del señor. Sin embargo, está pasando una situación pues más complicada porque, como ya te lo comenté, su papá acaba de morir. Qué triste que no haya podido pues despedirse de él. Sin embargo, parece ser que hay una luz en el camino porque podría salir antes de prisión. Su familia confía en que obtenga una liberación anticipada, obviamente por buena conducta, y porque sus abogados están haciendo lo posible para que lo más pronto pueda salir Pablo Lai. Obviamente hay una sentencia por homicidio involuntario allá en Estados Unidos. Sus abogados están haciendo lo propio y sus hermanos están trabajando para que el actor obtenga la liberación anticipada. La verdad es que luego de que pues su vida cambiara un 31 de marzo del 2019 hasta el día de hoy, él todavía no puede estar en libertad. Esperemos que pronto la vida cambie. Dios es un Dios justo y sé que en algún momento Pablo Lai va a tener una vida dichosa, definitivamente. Hay que estar muy al pendiente. Por lo pronto, aquí en México hay muchos productores que lo están esperando con los brazos abiertos. Él va a llegar a su país y si algo va a tener es trabajo y esperemos que eso sea pronto. Momento exacto de irnos con más música en Exa FM 107.1. Yo te presento esto. Era como el 2008 cuando sonaba esto. Se llama A Labio Dulce. Él es Iskander y lo escuchas en Exa FM.

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1: Sobre todas las cosas, ponte XFM 107.1, 11 de la mañana con 49 minutos. 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
2: 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Nos vemos el viernes.
1: Yo soy Corey Toledo. Aprovecho para despedirme y agradecerte que me hayas acompañado hoy miércoles de clásicos del pop. Pura canción cara, señores. Yo regreso en punto de las 9 de la noche para tú y yo cerrar juntos el día. Soy Corey Toledo. Esto fue La Malteada y sobre todas las cosas, ponte Exa FM. Adiós.

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1: Sobre todas las cosas, ponte XFM 107.1. Piedras Negras, excelente tarde. 12 del mediodía con 13 minutos. ¿Cómo estás? Te saludo con muchísimo gusto a ti que te encuentras en sintonía de la frecuencia exacta donde quiera que nos andes escuchando, donde quiera que esté encendido tu radio, ya sea que andes laborando, ya sea que andes con las vueltas, estés en casa, andas de aquí para allá, andas con los pendientes, pues bueno, te envío un saludazo, esperando que tu día vaya fluyendo bastante bien. Ya, mitad de semana, te lo dije, cuando menos lo imaginemos andaremos pegándole ya al miércoles. Y la semana se nos ve rapidísimo, ya el día de mañana nuevamente juega la selección, entonces pues como que todo empieza a pues a englobarse, a correr en torno, ¿no? A lo que viene siendo el partido de mañana, así que pues excelente tarde para ti. 878-209-1301, ese es mi WhatsApp, por ahí tú me escribes, por ahí nos envías tu petición, por ahí nos escribes y con muchísimo gusto pues colocamos el temita que traigas ganas por ahí de escuchar. Sí, claro, con muchísimo gusto. Fíjate que pues estamos también dentro de algunos cuantos minutos en los cuales el tráfico también se vuelve un poquito más considerable, así que pues invitarte a que sigas conduciendo con toda la precaución posible. Quiero felicitar a todos los cumpleañeros del día y a los de ayer también, porque pues terminó el día pues hasta la noche, entonces pues muchas felicidades a ti que anduviste de cumpleaños, que andas de cumpleaños. Felicidades en especial, por cierto, también al buen José, que estuvo de manteles largos el día de ayer. Esperando que te la hayas pasado chido, bro. Y que sigas lleno de bendiciones. Que sigas teniendo buenos años en compañía de familia y amigos. Yo te recuerdo que puedes seguirnos a través de redes sociales. En Instagram, a través de XFM Piedras. Por ahí estamos activos para que vayas a seguirnos. Ayer, por cierto, también fue martes de podcast. ¿Lo viste? Ayer fue martes de podcast. Estuvo por ahí la Corey Toledo junto a Diego Herrera. Y pues como es costumbre, cada martes acompañándote vía Super Channel 12. Voy a presentarte esto que viene a continuación a cargo de Sean Paul junto a Banks y Ranks. Esto es una colaboración junto a Ronaldinho Gaucho. Bueno, no tanto como que cantando, pero lleva por nombre al lead. Lo escuchas aquí a través del 107.1. Vibra mundialista. Lo escuchas aquí a través del ritmo trending de la semana. Sobre todas las cosas, ya lo sabes, ponte. Ponte XFM.
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0: 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La hora exacta es 12 del mediodía, 30 minutos. Las curiosidades de tus artistas favoritos. A los 14 años, Bad Bunny comenzaría a escribir sus propias melodías, pero fue hasta 2013 cuando a través de la plataforma SoundCloud que publicaría sus canciones a la par que se encontraba trabajando en un supermercado.

0: hora exacta es 12 del mediodía, 30 minutos.
1: Son las 12 con 30 minutos. Escuchaste la exa curiosidad de la media cargo de Bad Bunny. Siendo las 30, te presento lo que viene siendo nuestro éxito old school, nuestro reggaetón viejito. Esto que, por cierto, está a cargo de Mash y Daddy. Una canción que se convierte en un one hit wonder. Una canción que se desprende del disco Desde Abajo, presentada en el año 2005, pero fue la única canción que logró por ahí, pues, resaltar entre todo lo que viene siendo, pues, las discografías de Mash y Daddy. Te lo presento por acá, lleva por nombre La Botella. Sigue conduciendo con toda la precaución posible. Este es el éxito old school. Y lo escuchas aquí a través del 107.1.

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0: Jesús. Santa María, Madre de Dios, ruega por nosotros los pecadores, ahora y en la hora de nuestra muerte. Amén.
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Esta es una de la tarde, 30 minutos. Las curiosidades de tus artistas favoritos. La casa de modas Lacoste llegó a diseñar prendas y accesorios exclusivos para el cantante puertorriqueño Don Omar. La hora exacta es 1:30 p.m.

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minutos, 2:10. ¿Cómo estás? ¿Cómo te va el día de hoy? Feliz miércoles, ya miércoles mitad de semana. Miércoles 17 de junio del 2026. ¿Quién cumple años el día de hoy? ¿Quién celebra algo? Levante la mano. ¿Alguien está cumpliendo años? ¿Alguien está celebrando un aniversario de noviazgo? ¿De matrimonio? ¿Algo celebra? ¿No? ¿Nadie? ¿Seguros? O sea, ¿hoy no voy a felicitar a nadie? Bueno, conste, no voy a felicitar a nadie. Yo pensé que un 17 de junio había nacido alguien en algún punto de la ciudad. Dice, felicítame a mí porque me quedé sin camioneta. No, Oscar. ¿Cómo que te quedaste sin camioneta? O sea, ¿no se supone que ya la estaban arreglando tu camioneta? ¿Qué pasó? ¿Qué pasó? Cuéntamelo todo. ¿Quieres llorar? Ven, te voy a dar un abrazo. Ven, ven, ven, ven. ¡Acércate a la bocina! Ahí está, ya. Ya, ya, mucho abrazo, mucho abrazo. Sí, ¿qué pasó? Saludos a Oscar Vela y a la tía Angie. Tía Angie, ¿ahí andas o no? Esa tía Angie, tremenda. 2:11. Tenemos una temperatura en los 33 grados Celsius. Oigan, qué calor se siente. Dice, saludos a la tía de todos. No anda. ¿Cómo que no anda la tía Angie? ¿Dónde la dejaste? Chihuahua. ¿Ves? Y luego se queja de que nadie me escucha. Pero ni ella me escucha. ¿Qué pasó? Anda en su casa. Pues que nos prepare comidita, ¿no? Ah, está malita. Está malita la tía Angie, hombre. Mándenle buena vibra a la tía Angie, por favor. Digan a la tía Angie que se recupere pronto, porque está malita la tía. Chihuahua. Se nos enfermó la tía bien rápido. Oigan, sí, cuídense mucho, ¿eh? Cuídense mucho porque sí está muy caliente afuera. Hace mucho calor. Este tema de la insolación, pues a veces sí nos pega. Y luego los cambios de que entras a tu casa y está fresco, sales, está caliente y así sucesivamente, pues sí nos anda afectando. Así que por favor, cuídense mucho. Son las 2:12. Soy Diego Herrera, contigo hasta las 4. Quédate conmigo y en todas partes, ponte Exa.

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Escuchamos a Coldplay en XFM, son las 2:35, 2:35, ¿cómo andas? ¿Cómo vas el día de hoy? Espero que estés teniendo un excelente y bendecido miércoles, mitad de semana, es 17 de junio del 2026. Gracias a todas las personas que están en sintonía de la frecuencia exacta. Oigan, mañana juega la selección mexicana. Y ellos ya viajaron a Guadalajara, donde se va a llevar a cabo este segundo partido de la selección mexicana contra los BTS. Me da mucha risa, me da mucha risa que toda la gente diga que la selección mexicana se va a enfrentar mañana a los BTS. Porque se va a enfrentar a Corea. Es la referencia, obviamente. Entonces, pues todo mundo está posteando esto y que se va a enfrentar contra las guerreras K-pop. Y luego hacen memes de, no sé, los Tigres del Norte contra BTS. O Lupita D'Alessio contra las guerreras K-pop. A ver, ustedes díganme si no. Para nosotros todos son chinos. Para nosotros todos son chinos. O sea, allá están divididos por Corea del Norte, Corea del Sur, que por cierto los BTS son de Corea del Sur, por si no sabías, yo no lo sabía. Entonces, le digo, es Corea del Norte, Corea del Sur, Japón, China. O sea, eso, ¿no? ¿Hay otro o no? ¿Sí, no? China, Japón, Corea del Norte, Corea del Sur. Esos son los países donde todos tienen así esta misma similitud de los ojos rasgados y todos son iguales. Entonces, cuando nosotros vemos una persona así, son chinos. O sea, ah, es chino. Ah, sí, chino. O, por ejemplo, la comida china, ¿no? Para nosotros todo es comida china. Ah, sí, la comida china. Aunque sea comida cartonesa y no sé qué, comida japonesa y comida no sé qué tanto. Ah, sí, comida china. Entonces, no. México se enfrenta hoy a Corea. Mañana jueves a Corea. Y en Ciudad de México y Guadalajara suspendieron clases. Claro, claro. El juego es en la tarde, pero pues vamos a suspender clases. ¿Por qué? Porque pues nomás porque queremos suspender clases. En verdad que a veces no entiendo la lógica de nuestro queridísimo gobierno de México. O sea, no suspendiste clases cuando fue la inauguración. Solamente dejaste salir más temprano a la gente. Y ahora que la selección mexicana va a jugar por la tarde, si no me equivoco, suspendes clases. Y ayer llegaron los jugadores, a pesar de que su concentración es en Ciudad de México, viajaron el día de ayer a Guadalajara. O sea, ahorita ya están en Guadalajara. México contra Corea del Sur. Juegan el día de mañana. Entonces ya ve preparando tu playera de la selección mexicana. Pirata. Si la tienes pirata, tú pórtala orgullosamente. ¿Quién va a gastar $2,000 por una playera? Nada más los que tienen dinero. O si no, ponte la de mejora. Yo me pongo la de mejora y yo ando bien orgulloso con mi playera de mejora. Y dime algo. No me voy a andar gastando dinero. Si el gobierno nos mandó playera, pues mejor me pongo la playera de gratis. Total, bueno, pues mañana sí se amerita carnita asada, ¿no? Estoy buscando la hora del juego de la selección y no lo encuentro. Pero si según yo es a las 6:00 p.m, ¿no? ¿Alguien que esté escuchando la radio ahorita y me pueda decir a qué horas juega la selección mexicana? Ah, aquí me habían regalado un papelito con a las 8. Ah, muchas gracias, Oscar Vela. A ver si me invitan, ¿no? A un barecito ahí a los que acostumbras ir. Porque tú nomás andas en puro bar. Hoy juega Colombia. Para todos los que están siguiendo esta justa deportiva, hoy juega Colombia, allá en Ciudad de México. Dice, vamos a
con la chaviza, dices tú. Voy a andar ahí con la chaviza, codeándome con la chaviza. Hoy juega a las 8 de la noche Colombia contra Uzbekistán. Bueno, pues ahí está. Entonces sí se amerita carnita asada. Mañana va a haber mucha carnita asada, porque mañana la selección mexicana juega por la noche contra Corea del Sur. Son las 2 de la tarde, 40 minutos. Vámonos con esto, un cumbión. Vamos a bailar.

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Escuchamos a Gracie con Discúlpeme Señor cuando son las 2 de la tarde con 53 minutos, 2:53. Dice, imagínate cuánto se gastó. ¿Qué pasó? Ok, muy bien. Muy respetable tu comentario, la verdad. No sé cuánto se haya gastado, pero ayuda a mucha gente que no tiene dinero para comprarse una playera de la selección mexicana, y eso está muy padre. Pero sí, cuando lo vea le pregunto cuánto se gastó. Son las 2 de la tarde con 54 minutos, sí, pues sí. Digo, se gastan en otras cosas el dinero. Bueno, total, cada quien tendrá su punto de vista. Y eso no lo vamos a discutir, porque pues aquí por eso no hablamos de temas de política, ni hablamos de temas de religión, ni hablamos de temas de preferencia sexual, porque pues cada quien tiene su opinión, cada quien tiene su manera de pensar, cada quien tiene también su lado partidista, su religión, y pues aquí todos somos amor, todos somos paz. Son las 2 de la tarde con 55 minutos, 2:55, Piedras Negras. Oye, ¿qué van a hacer ustedes mañana entonces para ver el partido de la selección mexicana? Sí, van a irse con sus amigos, va a haber reunión, porque típico que habemos quienes no sabemos de fútbol, quienes nunca hemos visto el fútbol, quienes no nos interesa el fútbol, pero si nos invitan a un lugar donde va a haber comidita y todo, pues yo voy. O sea, si tú me dices, Diego, va a haber carne asada en mi casa, cáile, vamos a ver el partido de la selección mexicana, jalo. Así como cuando es el Super Bowl, que dicen, vamos a hacer una cenita para ver el Super Bowl. No sé ni, no entiendo nada al fútbol americano, nada. Pero, pues yo voy a cenar, ¿no? Y bueno, muchas veces también a ver el show del medio tiempo, digo, al fin de cuentas, hay shows de medios tiempos que sí vale la pena verlos y que sí se esperan, como el de este año, que estuvo muy bueno. Pero uno nada más va a convivir, uno no más. Como ahorita estaba viendo que Portugal empató, bueno, la selección que estaba compitiendo contra Portugal le empató a un gol, y era un país que pues no daban mucho, ¿verdad? Que era Congo. Congo, así se llamaba, Congo. Y empataron a un gol, aún con Cristiano Ronaldo. O sea, ni Cristiano Ronaldo pudo salvarlos. Ni modo. A veces Cristiano Ronaldo no puede hacer todo. Él no puede levantar el equipo solo, entiendan. Son 11. Son las 2 de la tarde con 56 minutos. Vámonos con más música. Sí, porque tú no sabes nada de fútbol, y yo. Tú no sabes nada. Mejor, silencio.

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2: Let's go. ¿Cómo estás? Muy buenas tardes. Son ya las 3:08, 3:08 en este miércoles 17 de junio del 2026. Me da muchísimo gusto estar contigo a esta hora de la tarde, ya en mi segunda hora de mi segundo turno. Recuerda que estoy hasta las 4 de la tarde, llevándote lo mejor de la música e invitándote, por favor, a que conduzcas con muchísima precaución. A ustedes que van en su automóvil escuchando Exa FM, hay que respetar los señalamientos viales y los límites de velocidad. Oigan, estaba viendo unas notas en X. Resulta que una persona se le hizo fácil rentar su acreditación para entrar al Estadio Azteca, el Estadio Ciudad de México. Él se llama Armando Mondragón y trabaja para el área de restaurantes del estadio. Y bueno, pues él prefirió sacar dinero y ofrecer en Facebook su acreditación para entrar a todos los partidos. Pero pues resulta que los organizadores se dieron cuenta y pal bote. A ver, este evento, uno, está muy cotizado, obviamente. Dos, los medios de comunicación no podemos usar la marca de este evento porque no pagaste por eso. De hecho, todos los que están pasando los partidos en restaurantes, en bares, están propensos a una multa millonaria, porque tú no puedes lucrar con la marca ni con los partidos. Entonces hubo un gran problema en México y en los estadios. Un ejemplo, todos los que tienen los palcos del Estadio Azteca no pudieron entrar a los partidos porque el estadio literalmente se le entrega a la federación. O sea, es de que el Estadio de los Rayados, el Estadio de Guadalajara y el Estadio Azteca se le entregan a la federación y ellos son los que comercializan todo lo que pasa durante este evento. Por lo tanto, tú no puedes usar el logo para nada, tú no puedes usar el nombre del evento para nada, las mascotas, nada. Si tú no pagaste como patrocinador oficial, no lo puedes hacer. Entonces, todos los que están lucrando con este evento están propensos a una multa. Y eso se nos hizo llegar un ejemplo a nosotros como medio de comunicación, nosotros como marca, como Exa FM, que pertenecemos a MBS Radio. MBS nos mandó un documento donde decía de lo que no podemos hablar y lo que no podemos mencionar. Y tampoco podemos usar los logotipos. Por eso, si tú ves que el gobierno del estado, por ejemplo, su marca es Coahuila para el mundo, ellos no pueden usar Coahuila en el eso. No, ellos tienen que usar una marca diferente, ni pueden usar logos oficiales. Igual el municipio también ha hecho varios eventos conmemorativos con el tema del fútbol. No pueden usar nada de la marca. Entonces, sí está muy complicado. Dice, sí pudieron entrar a los palcos, pero no podían ingresar bebidas o alimentos. Ah, bueno, sí, también vi. De hecho, ya no supe en qué quedó, pero sí vi que los detuvieron así en seco cuando querían entrar ellos al Estadio Azteca. Y les dijeron que tenían que pagar varios miles de pesos en lo que iban a consumir dentro, si querían entrar. O sea, de una u otra manera los iban a fregar. Digo, ellos son dueños de los palcos, pero pues aquí para este evento dijeron nanáis. Dice, y tuvieron que quitar esos carteles porque, exactamente. Estás en el tema totalmente. Sí, no lo pueden usar. Digo, a lo mejor negocios chiquitos, por llamarlo de una manera, lo están haciendo, a lo mejor no están tan en el ojo del huracán, pero ya un gobierno del estado, ya un gobierno federal, ya un gobierno grande, pues sí van a estar en el ojo del huracán. Y pues sí los van a multar. Entonces ahorita tú no puedes usar nada que tenga que ver con la marca en comercializarla, porque sí te vas a meter en problemas. Son las 3 de la tarde con 13 minutos, entonces esta persona que tiene su acreditación para entrar al estadio a vender o a un restaurante que está en el estadio, pues se le hizo fácil. Dijo, voy a vender mi acreditación, voy a rentar mi acreditación. Y tómala, le llegó la ley. Vámonos, 3 con 13.

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3:36. 3:36, Piedras Negras. Feliz miércoles, ya mitad de semana. Miércoles 17 de junio del 2026. Me da muchísimo gusto continuar en la frecuencia exacta, acompañándote ahí donde estés, en el trabajo, en tu casa, en el automóvil, en el puente internacional, si vas a Eagle Pass, o también si vas en alguna carretera a Ciudad Acuña, a Los Cinco Manantiales, a Guerrero, también saludos para ustedes. Dice, excelente tarde y buen ritmo, ya cumplimos en hacer cerveza, ahora seguirle. Está súper bien, está súper bien, hay mucha chamba, hay mucho que hacer hoy en día. Así que bueno, pues espero te haya ido muy bien en el trabajo. Saludos al buen Shui. El Shui me escucha cuando va rumbo a su trabajo y luego me escucha cuando va de regreso a su casa. O sea, yo acompaño al Shui de ida y de regreso. Me imagino que para ustedes también, ¿no? A muchos de ustedes también los acompaño rumbo al trabajo o los acompaño al gimnasio y luego regreso a mi turno, al segundo turno, y ya los despido y me voy con ustedes. Un ejemplo, Julián sale a las 4 de la tarde de su trabajo y también yo me voy con Julián. Nos vamos todos juntos, como godines, a las 4 de la tarde, checamos salida y vámonos, cada quien a su casa. Oigan, hombre, pues espero que estén pasando un excelente y bendecido día. Hoy hay un evento, fíjese que Mario Cantú está haciendo unos eventos que son unas pláticas con emprendedores. Se ponen buenas. Creo que he ido a uno o dos, si no me equivoco. Donde algunos emprendedores, empresarios, platican cómo lograron el éxito que tienen hoy en día. Entonces, ahí chequen mis historias de Instagram. Si quieren echarse la vuelta. Es un evento gratuito, por eso lo menciono, porque no hay... no tiene fin de lucro, entonces no hay problema. Estoy como Diego Herrera Locutor en Instagram y ahí puedes encontrar más información y por ahí nos vemos más al ratito, ¿ok? Son las 3:38, me abres con más.

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Escuchamos eso a cargo de Ava Max, don't click play en Exa FM, o sea, no presiones play, por favor. Son las 3 de la tarde con 57 minutos, 3 con 57 piedras negras. Espero que estés teniendo un excelente y bendecido miércoles, síguela pasando muy bien. Yo me retiro, me ausento, me voy porque regreso mañana jueves. Contigo en Ponte Activo, ya sabes, de 6 a 8 de la mañana. Yo bien tempranito, aquí estoy bien pilas contigo para llevarte lo mejor de la música. Mañana jueves es 2x1 y el gusto culposo en Ponte Activo, así que te espero por acá. Y a las 2 de la tarde, si no me escuchas temprano, bueno, pues a las 2 de la tarde estoy de vuelta. Dice adiós, amigo, te voy a extrañar. Te voy a extrañar, te juro. Y vas a... No me sé la canción. Chihuahua. Ah, no, es Me Vas a Extrañar. Saludos a los Karim. El Oscarín Vela. Que tengas un excelente día. Que la pases bonito. Oigan, se nos murió el Oliver Tree. Oye, Chihuahua. Que en paz descanse el Oliver Tree.

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4 de la tarde con 17 minutos por acá en Exa FM 107.1. Recién escuchamos Pongo. Tenemos mucha más buena música para que te quedes por acá. Y en punto de las 5, tu programa de ruta con Garo Romero. Así que a disfrutar este miércoles 17 de junio del 2026. Te puedes comunicar vía WhatsApp 878-209-1301. Es el número al cual tú te comunicas. Y con ello, bueno, pues me pides alguna canción, algún saludo en especial y yo te voy a complacer. Vámonos con muchísimo más y en todas partes, ponte Exa.

Saluditos para Frida. Amiga Frida, ¿cómo estás? ¿Cómo está? ¿Cómo está la hermosa de Frida? Esta tarde, ¿cómo estás? ¿Qué vas comiendo, hombre? Que no me invitaron. Oye, un saludito para Frida. Andan entregando piñatas. ¿Habrá la posibilidad de que para noviembre se pueda hacer un Bob Esponja vaquero? ¿De casualidad? Frida quiere una canción, pero ¿cuál le ponemos? A ver. Es que no sé cuál ponerle. Ah, ya sé cuál. Ya sé cuál. No, no me digas cuál, ya sé yo cuál. Hola, muy buenas. Buenas, dice por acá. Buenas, pues buenas. Pues buenas. Vámonos con más música. Esta canción para mi amiga Frida, que anda trabajando. Hoy le tocó trabajar. 4 de la tarde con 20 minutos. No le cambies.

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3: Señoras y señores, ya estamos por acá. ¿Qué pasó? ¿Qué pasó? ¿Qué pasó? No me asustes. Ya estamos por acá en la cabina de Exa FM 107.1. Ok, vamos a ver, brother. Porque tenemos mensajitos por acá. Me dicen, Garo, qué bonitas. Qué bonitas, ¿qué? Ah, las fotos en Facebook. Las fotos mías. ¿Cuáles fotos? Bueno, ¿qué te puedo decir? 5:01. Recién comenzamos con tu programa De Ruta con Garo Romero, donde vamos a tener muchísimo muy buen rock. Rock alternativo, indie, garage, surf, reggae. Ajá. Solamente en la cabina de Exa FM, 5:02, 5:02, miércoles 17 de junio del 2026. Te saludo con muchísimo gusto. Si cumples años, felicidades, que bien la pases. Si vas a tener por y pachanga, bueno, pues adelante, nos invitas. Por ahí el saludito a toda la gente que ha apoyado y sigue apoyando a las personas que perdieron por ahí sus bienes, que perdieron sus muebles con estas inundaciones, ¿verdad? Que híjole, bro, de Piedras Negras, qué suerte tiene para este tipo de casos, oye, la verdad. Pero bueno, yo sé que la gente de Piedras Negras es muy unida y juntos pues hay que salir adelante como pueblo negropetense, brother. Así las cosas. Miércoles 17 de junio. Miércoles, pues mitad de semana. ¿Cuándo es quincena? Ah, acaba de ser. Bueno, hay que esperar hasta el día 30, falta mucho. Pero no pasa nada, brother, no pasa nada. Hay que hacer un guardadito por ahí, para lo que pueda venir durante estos días, durante esta quincena tan larga. Por lo pronto, pues vamos a darle, ¿no? Vamos a darle con buena música. Para ti voy a estar hasta las 7, ¿verdad? Sí, hoy nos vamos a las 7. Ya mañana cambian los horarios, recuerden. A partir del jueves, viernes, sábado, domingo, cambian los horarios drásticamente. Dice Garo, a darle, mi hermano, ola de panda para levantar el ánimo, brothercito. Ola de panda, hijo de su, es una excelente canción. Pues vamos a darle, ¿no? Vamos a darle. Así vamos a comenzar este programa, ¿ok? Y pues nada, ¿qué te puedo decir? A ponerle play.

0: Saluditos para mi amigo Picón. ¿Qué onda, brother? ¿Cómo anda mi amigo Picón? El mejor coach de todo Piranera. Si te quieres poner como Popeye, mira, con Picón. ¿Qué te puedo decir yo, brother? Picón me está entrenando, pero bien durísimo. Lo que yo no entiendo es que, ¿por qué él sí tiene resultados y yo no? Pero ya me explicó. Es que yo cuando salgo del gimnasio me voy directo a las gorditas, me voy directo al restaurante. Una disculpa, ¿verdad? Una disculpa a mi coach Picón. Nos vamos a la pisita y todo. Bueno, pero bueno, ¿qué te puedo decir yo ahora? ¿Qué te puedo decir yo ahora? ¿Qué te puedo decir? Es broma. Sigo fit. Hoy, de hecho, comí pechuga de pollo con mucha zanahoria y mucho brócoli. Pechuguita de pollo con zanahoria y brócoli, brother. Fue nuestra comida el día de hoy. Dice, darle pierna, mi hermano. ¿Vas para el gimnasio o qué onda? ¿Vas para el gym? Oye, con estas lluvias y estos días no he podido yo ir, la verdad. Tuve que sacar ahí cositas de mi casa que se echaron a perder, ¿verdad? Pero bueno, en fin. Dice por acá, mira, mi amigo Fermín. ¿A poco eres tú, Fermín? ¿A poco eres tú, papá? ¿A poco es mi amigo Fermín? Oye, brother, ¿qué te habías hecho? ¿Que no habías venido? ¿Por qué me tienes bien abandonado, brother? Quiero saber.
1: No, ya sabes, mi hermano, al 100 contigo.
0: ¡Esa, Fermín! Ese es mi amigo Fermín, brother. No, si te digo que Fermín anda pero bien puesto para ir por la chel... Digo, para ir a trabajar ahorita. ¿Dónde vas?
1: No, pues la fiera me tiene jale. No me da chance de descansar.
0: Yo sabía que ibas a trabajar, brother, lo que andas trabajando. Pues es que la esposa es la que manda, brother, gracias a Dios. Mira, yo todavía no me he casado, pero la esposa es la que manda en la casa. Y se llega la quincena y tienes que reportarte con todo, hasta el último centavo, brother. Me está pidiendo monitor, uff, andas con todo, Fermín. Me está pidiendo monitor. Una excelente canción de Bolovan. Es un clásico, brother, esta canción, ¿eh? Y escucharla justamente cuando lo suenan 5 de la tarde con 8 minutos es algo muy maravilloso.

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5:17 después de escuchar a Gondwana con Sentimiento Original, brother. Ajá. Una canción, pues, híjole, brother. Ahora sí que aquí hubo lequecua, ¿no? Está buena la letra. Está muy buena la letra. Nos vamos a ir con más buena música, más del rock independiente, más del rock, del reggae y del ska, claro que sí. Si tú tienes alguna petición en este programa de Ruta con Garo Romero, donde escuchamos rock indie, bueno, pues pídemela, que voy a estar para complacerte, ¿ok? Vamos ahora con Siddhartha, claro que sí, Siddhartha con 00, una tremenda canción, una tremenda letra también. Y es que Siddhartha no necesita presentación, no necesita hablar de su carrera. Ya sabemos quién es Siddhartha y todo lo que ha logrado y el talento que se carga, claro que sí. Esto lleva por nombre 00000.

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Seven, brother, Seven. 5:44. 5:44 en XFM 107.1. El Minor, ¿qué andas haciendo, Minor? ¿Chambeando o qué? Vas a cubrir. Ah, vas al podcast. Hoy le toca dinámica, ¿verdad? Gente, en punto de las 6 de la tarde, no se pueden perder ahí en Super Channel 12 el podcast de Dinámica 94.5. Completamente en vivo va a estar Minor Deportes hablando del Mundial. Dice que puro Corea del Norte y Corea y Japón y China y todo eso. Bueno, vámonos con más buena música en la frecuencia de EXA 107.1. No le cambies, en todas partes, ponte EXA, bro.

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6 de la tarde con 4 minutos ya en la, pues en la siguiente hora, ¿no? De este turnazo. En la cabina de XFM 107.1. Después de escuchar ICDC Black in Black, bro. Recuerda, si quieres escuchar alguna canción, pídemela, te voy a complacer, ¿ok? Vamos directamente a escuchar a Tame Impala, ¿no? Ahora vamos a poner el play. 6 de la tarde con 5 minutos, cumples años, felicidades. Felicidades, mañana juega México, brother. Sí que sí. Mañana todos con playera verde, por favor.

Escuchamos a Estrafalaria con Buenas Vibras. Qué buena canción de playa, ¿no? Muy, pero muy buena canción de playa por acá en la cabina de Exa FM 107.1 en tu programa de Ruta con Garo Romero. Algo más que también puedes llevarte a la playa, ¿no? Para que lo tengas de fondo, nada más ni nada menos que ese tremendo rolón, Rock Lobster, solamente en la cabina de Exa FM, en tu programa de Ruta con Garo Romero. 6:12, súbele, ponle play, ponte de ruta, ponte Exa.

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Yo creo que de lo más crudo de My Chemical Romance lo acabamos de escuchar ahorita, en la frecuencia de EXA. Nos vamos con más rock. A continuación te presento a Bat. Vuelves con Zombie en la cabina de EXA FM. No le cambies, quédate conmigo. 6 de la tarde con 24 minutos. 6:24.

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Es Siddhartha con Únicos en la frecuencia de EXA. A continuación viene una banda que, bueno, su nombre causó algo de controversia cuando decidieron llamarse tal cual. Y nos presenta esta canción que lleva por nombre Por Siempre. Estamos hablando de DLD. 6:40 minutos, no le cambies.

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